0: Señores, número 4.
1: Venga, ponte.
0: Número 4. Número
2: 4.
0: Número 4.
2: Número 4. ¡Cuatro!
3: Ya vamos, ya
0: vamos. Número 4. Número 4. Número 4.
2: Ven aquí, Fernando.
0: Número 4. Número 4.
4: Número 4.
0: Número
4: 4.
2: Número 4. Número 4.
4: Número
2: 4.
0: Número 4. Número 4.
2: Número 4.
0: Número 4. Número 4. Número 4.
5: Número 4. Número 4. Número 4. Venga, venga, que nos vamos. Venga, venga, una foto.
2: Número 4.
5: Voy contando 3.
0: Número 4.
5: Venga, voy a hacer una foto, poneros allí. Me hago una foto de grupo, venga. Una foto de grupo por allí. Una foto de grupo, corre.

0: Carlos, un momento.
1: Número 4.
2: Allá, ponte.
1: Número 4.
3: Número 4.
1: Número 4.
3: Número 4. ¡Cuatro!
1: Número 4. Número 4.
0: Ven aquí, Fernando.
1: Número 4. Número 4.
4: Número 4. Número 4.
3: Número 4.
1: Número 4. Número 4.
5: Venga, venga, que nos vamos. Venga, venga, una foto.
3: Número 4. Número 4.
5: Voy contando 3. Venga, voy a hacer una foto, ponerlo allí. Hago una foto de grupo, venga. Una foto de grupo por allí. Una foto de grupo, corre.

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1: Bueno, bueno, este es otro viernes de Latino Lounge FM aquí en la Fryes Radio, que nos da siempre la oportunidad de hacer nuestro programa latino para todos ustedes. Y bueno, ¿quién ganó el fútbol ayer, Diana?
2: ¿Quién ganó? Buenas tardes a todos y todas que nos están escuchando. Y pues, ¿quién ganó? Ecuador, por supuesto.
1: ¡Ecuador! Tremenda paliza. Sí, bueno, ya no me callo.
2: Sí. La paliza no, pero ganamos. O sea, que ganó Ecuador y yo súper contenta y orgullosa de mi...
1: Obviamente de tu país. Exacto. Oye, qué emoción.
2: Estuvo muy emocionante ese partido. Obviamente que... Alemania también es un súper equipo y para toda la hinchada ecuatoriana fue súper especial ganar a Alemania.
1: Oye, y me encanta, pues para esto vamos a festejar este triunfo con la canción de
3: La Tri, ¿de quién?
2: De Jombriel, Javier Neira y Yata.
1: Eso es todo.

0: So, y aquí estamos otra vez, empezando ya pronto con nuestra, con nuestro invitado. Y, ¿no? Mi querida Glitter, estamos ya.
1: Aquí estamos, bueno, súper contentos de tener a nuestro invitado. Si se está escuchando, por favor, chéqueme, por favor. Alguien, avíseme que todo esté funcionando. Ahora sí está funcionando. Nino, ¿por qué te vas para atrás? Mago Misoso, bye for mía. Bueno, pues les voy a contar un poco una historia de cómo nos conocimos, ¿no? Wir waren bei einem Event. Genau von Blada und Moody. Mit Jimmy Rodríguez, ein Konzert. Und dann plötzlich sagen sie, okay, wir machen einen Tanzwettbewerb. Und dann schaue ich diese hübsche junge Mann neben mir und ich sage, wir schauen, ob er tanzen kann. Mi amor.